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Hola, amigos de Nota de Beu, soy Julieta Brur, soy argentina viviendo en Berlín y estoy por sacar mi álbum debut con la label Proto Material, que está basada muy cerca de Barcelona. Mi álbum se llama The Heart of the Heart, o sería en catalán El Cor del Cor, y se trata de saber perdonar. Y mi primer single se llama Girls Night, y el video está grabado también en Barcelona, que me parece una hermosa ciudad, muy muy especial, muy única. Y bueno, les quiero decir muchas gracias por permitirme estar acá.

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